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0: Matutina, 30 minutos.
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0: 30 minutos.
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Buenos días, bienvenidos, buena semana para todos, buen inicio de semana. Estamos arrancando con Café Quijano y este lindo recuerdo. Arrancamos el día. La Lola. Así va comenzando la mañana, tenemos mucho camino por delante sin dudas. Poquito a poco vamos agarrándole el sabor en la mañana y de la semana. Estuvo lloviendo a la madrugada, veremos qué pasa durante el día. Ya vamos a estar con el pronóstico en minutos. Y un montón de cosas interesantes más. Mi nombre es Sebastián, como ya lo deben saber. Desde ahora les presento una mañana de radio imperdible. Bienvenidos.

0: 25 de las 8 de la mañana. Día 28 del mes 9, se termina septiembre, señores, se viene el mes 10 del año. Se va el 2026, qué lindo. Buenos días Uruguay, Brasil, Argentina y todos aquellos que desde donde quiera que estén nos están escuchando, por supuesto disfrutando de la buena música de la mañana. Es un placer recibirlos del otro lado y obviamente son parte de la mañana, son parte de disfrutar de buena música, por supuesto, como cada día, de lunes a viernes de 8 a 12. Todos los comercios recién están abriendo sus puertas, algunos aún no, otros sí. En fin, estamos arrancando un día más.
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0: WhatsApp 099-314-492. Estamos en contacto.
1: Muy bien, estamos en contacto exactamente. Estamos arrancando la mañana. Tenemos muchísimo para compartir, recordar y disfrutar. Así que sé parte, disfruta de la mañana, ponele música a tu vida, porque la mañana ya comenzó y lo hace así. Buen matecito, linda música para vivir juntos una mañana inolvidable. Bienvenidos.

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0: ¿Nos estás escuchando? ¡Felicitaciones!
1: Una canción melancólica que te trae recuerdos, pero lindo tema. Gustavo Cerati sonando en la mañana con este inolvidable Crimen. Qué lindo tema, ¿eh? Hermosa canción. 4 minutos para las 9 de la mañana y cumplir la primera hora al aire en 92.1 Milenio FM. Ya vamos para el mes 10 prácticamente, en unos días más, mes 10 en esta radio. ¿Cómo pasó rápido el tiempo? Parece mentira. Acá estamos haciendo radio en vivo y en directo con todos ustedes, llegando a diferentes lugares. Saludos a Chavita, que ya me está escuchando, desayunando y escuchando el programa. Como todos los días. Muy bien, ¿eh?
2: No sé nada.
1: ¿Quién más anda por ahí? A ver.

Vamos apenas comenzando esta jornada. Acordate que podés comunicarte conmigo, elegir tu canción, ¿sí? 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Estamos en vivo, edición número 1 de la semana. Por el momento, mañana gris, sin lluvia, por el momento. Pronóstico para hoy. Sí, llueve. 25 de máxima, 19 de mínima. En este momento la temperatura es de 21 grados. O sea que hoy tendremos más lluvia, señores.

0: Bueno, esta primera hora pasó rapidísimo, así que vamos a irnos a la pausa de la radio y enseguida les prometo estar de vuelta.
1: Es la hora 9.
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Un buen recuerdo para volver de la pausa de la radio. Señoras y señores, estamos en vivo. Edición número 1, se termina el mes, ¿eh? Se va a septiembre. Pasó volando, increíble.

0: Seguimos adelante con la mañana de cada día, como siempre un programa muy variado y que también, por supuesto, te brinda información.
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2: Hola Seba, hola los oyentes de la mañana de cada día. Les traigo 7 alimentos con más vitamina D que ayudan a la absorción de calcio y al sistema inmunológico. La vitamina D es un nutriente clave para el organismo, ya que entre sus beneficios colabora en la regulación de muchos procesos metabólicos. Vamos ahora a conocer los beneficios de la vitamina D. Bueno, según los expertos, dicen que ayuda la vitamina D para tener huesos más fuertes, también para el sistema inmunitario. Y también la vitamina D ayuda a la absorción del calcio. Bueno, los 7 alimentos con mayor cantidad de vitamina D son los siguientes. Pescado graso, son la mejor fuente alimenticia de vitamina D. Acordate, los pescados, el salmón, caballa, sardinas, todos los pescados tienen mucha vitamina D. Ricota, hecha de la cuajada que se forma cuando la leche se corta, tiene su origen en las granjas y las cabañas como una manera de usar el exceso de leche a punto de agrearse. En sus versiones fortificadas con vitamina D, se convierte en una fuente inesperada, pero excelente, de esta vitamina. Las yemas de huevo son otra excelente fuente de vitamina D natural que algunos estudios han relacionado con la protección también contra la pérdida de memoria y el olvido. Los hongos, la mayoría de las setas que se venden en los supermercados se cultivan en cuevas oscuras y contienen poca o ninguna vitamina D. Sin embargo, según varios estudios, si se colocan los champiñones blancos al sol del mediodía, por tan solo 15 a 20 minutos formarán suficiente vitamina D. La leche. La mayoría de la leche está fortificada con vitamina D. Incluso las llamadas leches vegetales también tienen vitamina D. Cereales fortificados. La mayoría de los cereales están fortificados con vitamina D. Se ha probado recientemente también aumentos en los niveles de fortificación de vitamina D en los cereales y las barras de refrigerios a base de granos. Y por último, la palta. La vitamina D no está demasiado presente en las frutas, pero la más rica en este nutriente es la palta, que aporta un total de 4,5 microgramos por cada 100 gramos de palta. Y los 7 alimentos, hoy te los traje con más vitamina D que ayudan a la absorción de calcio y al sistema inmunológico. Ahora te invito a que sigamos disfrutando de más radio.
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qué linda canción, Savage Garden, sonando la mañana. Para toda la audiencia. Con este To The Moon, I'm Back. Hermoso tema. Este es el Millennium, subí el volumen. Bueno, veíamos una triste imagen hoy al llegar a la radio por acá. Lamentablemente todavía existen estas personas que no sé cómo denominarlas, ¿no? No sé qué palabra usar. Vieron que nosotros estamos aquí pegados prácticamente a nuestra parroquia principal de la ciudad de Bella Unión, nuestra iglesia, ¿sí? Bueno, veíamos ahora en la mañana las macetas de las dos plantas que están frente a la parroquia totalmente destrozadas, incluyendo el contador eléctrico aquí de la radio, totalmente destrozado, lo hicieron pedazos, añicos lo hicieron, sí. Es impresionante, impresionante, esta gente realmente no, sin palabras, ¿no? Sin palabras. Ver estas cosas como que te pone un poco pensativo, te pones a reflexionar cómo la humanidad dedica tiempo, si se puede decir, a hacer estas cosas. ¡Por Dios! No, nunca voy a entender cómo alguien puede estar rompiendo algo que no le hace nada, que no lo molesta para nada, no lo perjudica en nada. ¿Qué gracia tiene romper una maceta, una planta que está ahí decorando un frente de algo, de alguien, sin hacer mal a nadie? Estar rompiendo un contador eléctrico de una radio o de una casa, no entiendo, la verdad. Me pone muy triste por decirlo suave, ¿no? Por no decir otra cosa. Pero lamentable, sinceramente, esta gente con tan pocos valores humanos y éticos que todavía hacen estas cosas. Lamentable, sinceramente. Lamentable. Y seguramente no es gente mayor, ¿eh? Seguramente gente mayor no es. No sé si estos muchachos tendrán padres, tendrán familia o vinieron a este mundo creados por extraterrestres, no sé. No, hasta los extraterrestres les daría vergüenza seguramente. Pero bueno, había que hacer este comentario porque es triste ver esto todavía. No hay palabras para definir a esta gente. Lamentables, lamentables. 21 minutos de la hora 9 en Uruguay. El contador acá de la radio lo hicieron pedazos. Increíble. Triste, ¿no?

0: te dan ni pelota cuando vas a hacer una denuncia por algo. Y justamente pasó lo que yo pensaba que iba a pasar. Pasaron creo que 10 días y nada, absolutamente nada. Parece que la gente que hace las cosas mal tiene más derecho que los que intentamos hacer todo bien, no rompemos nada, no molestamos a nadie. Parece que los que hacen mal las cosas tienen más derecho que nosotros. ¿Se entiende? Es una cosa de no creer, de no creer. No sé, no entiendo la ley cómo está hecha. Me gustaría que me explicaran porque no entiendo, sinceramente. Sinceramente no entiendo la ley, ¿a quién favorece? Y vas y decís y te dicen, no, y bueno, la ley está hecha así. Tengo los audios todavía acá guardados de una persona que me decía, y bueno, ¿qué querés que haga? La ley está hecha así. Sin palabras, sin palabras. Si la ley está hecha así es... No voy a decir la palabra porque es una mala palabra, pero... Qué triste, ¿no? Qué triste. Qué triste que los buenos ciudadanos tengamos que... No sabemos a quién recurrir. ¿Se entiende? Cuando ves que algo está mal, vas a recurrir y tienen más derecho los chorros, los que hacen las cosas mal, que uno que no hace nada. Es para reírse, pero para no llorar, ¿no? Lamentable, sinceramente. Lamentable, lamentable. Lamentable. Lamentable. Triste. Hora 9:24 en Uruguay. Estamos en vivo. Qué linda canción, hace un montón que no le pasaba a este tema. Este tema tiene cerca de 20 años. 24:09 en la República Oriental del Uruguay. 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

0: ¡Qué lindo! 56 de las 9. Bueno, cayó un buen chaparrón, te diré. Está pronosticado lluvia para hoy, sí, señores. 56 minutos de la hora 9 en Uruguay. Estamos en vivo en la mañana de este día, lunes, apenas iniciando la semana juntos, como siempre. Con lo mejor de la música. Tenemos un audio por acá que llega sobre algo que estábamos hablando hace unos minutos, nada más. Sobre las cosas que pasan a veces y parecen joda. En fin.
1: Yo Seba, y bueno, viste, hay un video a un menor que repiñaron a la persona, la agarraron, y la jueza, así como te cuento, la jueza lo soltó porque dice que solamente porque le dijeron, hombre, dame todo lo que tenés, ese, el tipo lo tomó como si lo estuvieran robando o haciéndole mal, dice. Solo porque hablaron, no pueden meterle preso porque hablaron. ¿Entendés? Un menor viene y te dice, dame todo, te amenaza, te quiero robar, y la jueza lo suelta. Pero como te cuento, están ready toda la información esa.
0: Sin palabras, ¿no? Sin palabras. No hay mucho que agregar a este audio que me mandaba el oyente. Parece una joda. Así están las cosas. Después pasan cosas porque vos vas, haces una denuncia, pasó tal cosa, tal otra, no te dan ni pelota, después pasa algo grave. Ah, sí, mirá, la fulana o el fulano hizo la denuncia, pero quedó en la nada, ¿viste? Porque la fiscal tiene que ver, tiene que analizar, a ver qué hace, pero no hacen nada. Después, por alguna cosa mínima, a ese... ¿Entendés? Entonces yo no voy a entender nunca realmente la justicia. ¿Qué es lo que espera para actuar cuando tiene que actuar? Y yo siempre digo, ¿no? Yo siempre digo lo siguiente también. Opino lo siguiente sobre esto que estamos hablando y que me mandaba el audio del oyente recién. Si le pasara a ellos lo que muchas personas van a denunciar, ¿qué harían? Si le pasa a la fiscal o al juez ciertas cosas, ¿qué harían ellos? ¿No? Eso es lo que yo me pregunto. Eso es lo que uno se pregunta. La mayoría de la gente común se pregunta, los ciudadanos de bien, que no molestamos a nadie, que no hacemos nada a nadie, que trabajamos, cumplimos horario, pagamos nuestras cuentas como debe ser y no debemos un peso a nadie, no andamos haciendo bandidiada por ningún lado, ni rompiendo nada en las calles. Nosotros, ¿qué protección tenemos? Eso es lo que me pregunto. ¿Qué protección tenemos? Si vas a donde tenés que ir, haces la denuncia correspondiente que tenés que hacer y la fiscal ve cuándo tiene tiempo o si realmente es meritorio que se lleve alguna acción. ¿Pero dónde estamos? O sea, pará, es una joda esto. Es una verdadera joda. No seas malo. No, te digo. ¿A dónde hay que ir? ¿Qué actitud hay que tomar? Por eso pasan cosas después y vos decís, ah, sí, fulano hizo el... No seas mal. No seas mal. Este gobierno comunista es una M, dice por acá. Bueno. Sí. No sé, sinceramente parece joda esto.
2: Yo tengo un carro que le gusta a la mujer.
0: Pero bueno, en fin. No sé si no escuchaste el audio que me pasaba este oyente de todos los días por acá. Si no lo escuchaste, escuchalo de vuelta. Escuchá qué pasó en Montevideo, por ejemplo.
1: Yo Seba, y bueno, viste, hay Montevideo, a un menor que repiñaron a la persona, la agarraron, y la jueza, así como te cuento, la jueza lo soltó porque dice que solamente porque le dijeron, hombre, dame todo lo que tenés, ese, el tipo lo tomó como si lo estuvieran robando o haciéndole mal, dice. Solo porque hablaron, no pueden meterle preso porque hablaron. ¿Entendés? Un menor viene y te dice, dame todo, te amenaza, te quiero robar, y la jueza lo suelta. Pero como te cuento, están ready todos.
0: Hay que reírse para no llorar, ¿no? Como dice el dicho. Insólito. Y los malandros y la gente que anda haciendo cosas que no debe, molestando, literalmente molestando, o haciendo cosas que te perjudican de una manera u otra, andan como
3: hombres y mujeres,
0: como si nada, ¿viste? Total, van y dicen lo que quieren, como ellos mismos te dicen en la cara, yo voy y digo lo que quiero y me van a creer a mí. No seas malo, no seas malo. Ahora, por ejemplo, voy a repetir, cuando llegamos a la radio con mi compañera Heraldina, vimos las macetas acá de la iglesia hechas pedazos, las reventaron todas. El contador de la radio hecho pedazo también. ¿Y? Queda así, por si nada. Porque vas, haces la denuncia y hay que ver a ver qué la fiscal dice. ¿Entendés? A ver qué dice la fiscal, a ver qué opinión. Y vas y haces una denuncia cual sea, hasta una denuncia por amenaza, y hay que ver qué dice la fiscal. ¿Entendés? Hay que ver qué dice la fiscal. Después que pasan 12 días, inclusive. ¿Entendés? Así estamos. Así estamos. Así estamos. Seguimos adelante, son las 10, tenemos que irnos a la pausa de la radio. Y con este dicho, así estamos, vamos a la pausa.
4: Es la hora 10.
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0: Qué linda canción. Hacía mucho que no le pasaba este tema. Hermoso tema. Maná. Pensar que este grupo estuvo a un paso de desistir de su carrera musical, a un paso. ¿Y sabés cuál fue el tema que los salvó, digamos, que los catapultó a la fama? Vivir sin aire. Qué locura, ¿no? Un grupazo de estos estuvo a punto de desistir y decir, ¿sabés qué? No vamos más. Así son las cosas de la vida, ¿no? A veces, increíble, cuando estás a un paso de perderlo todo, digamos, ¡pum! Parece que por arte de magia sucede algo, como que se te activa el chip y las cosas cambian. Insólito, así es la vida, señores. Maná sonando con este hermoso Selva Negra en la mañana. Tiempo de seguir adelante disfrutando de buenas canciones en el 92.1 del Dial Millennium FM en vivo. Hasta las 12 estamos por acá haciendo radio juntitos, como es costumbre, como siempre, con las mejores canciones de la temporada primavera-verano 2026. 92.1 Millennium. 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

Estás deprimido. Estás distraído. Distraído de la vida que te puebla. Distraído de la vida que te rodea. Delfines, bosques, mares, montañas, ríos. No caigas en lo que cayó tu hermano, que sufre por un ser humano, cuando en el mundo hay 6,000 millones. Además, no es tan malo vivir solo. Yo la paso bien, decidiendo a cada instante lo que quiero hacer

conoces. La vida te libera de cosas. Te aliviana para que vueles más alto, para que alcances la plenitud. De la cuna a la tumba es una escuela. Por eso, lo que llamas problemas son lecciones. No perdiste a nadie. El que murió simplemente se nos adelantó, porque para allá vamos todos. Además, lo mejor de él, el amor, sigue en tu corazón. ¿Quién podría decir que Jesús está muerto? No hay muerte, hay mudanza. Y del otro lado te espera gente maravillosa. Gandhi, Miguel Ángel, Whitman, San Agustín, la Madre Teresa, tu abuela y mi madre, que creía que la pobreza está más cerca del amor porque el dinero nos distrae con demasiadas cosas y nos aleja porque nos hace desconfiados. Haz solo lo que amas y serás feliz. El que hace lo que ama está benditamente condenado al éxito, que llegará cuando deba llegar. Porque lo que debe ser, será y llegará naturalmente. No hagas nada por obligación ni por compromiso, sino por amor. Entonces habrá plenitud, y en esa plenitud todo es posible. Y sin esfuerzo, porque te mueve la fuerza natural de la vida. La que me levantó cuando se cayó el avión con mi mujer y mi hija. La que me mantuvo vivo cuando los médicos me diagnosticaban 3 o 4 meses de vida. Dios te puso un ser humano a cargo. Y eres tú mismo. A ti debes hacerte libre y feliz. Después podrás compartir la vida verdadera con los demás. Recuerda a Jesús. Amarás al prójimo como a ti mismo. Reconcíliate contigo. Ponte frente al espejo y piensa que esa criatura que estás viendo es obra de Dios y decide ahora mismo ser feliz. Porque la felicidad es una adquisición. Además, la felicidad no es un derecho, sino un deber, porque si no eres feliz, estás amargando a todo el barrio. Un solo hombre que no tuvo ni talento ni valor para vivir, mandó matar a 6 millones de hermanos judíos. Hay tantas cosas para gozar y nuestro paso por la tierra es tan corto, que sufrir es una pérdida de tiempo. Tenemos para gozar la nieve del invierno y las flores de la primavera. El chocolate, la baguette francesa, los tacos mexicanos, el vino chileno, los mares y los ríos, el fútbol de los brasileños, las mil y una noches, la Divina Comedia, el Quijote, el Pedro Páramo, los boleros de Manzanero y las poesías de Whitman, la música de Mahler, Mozart, Chopin, Beethoven, las pinturas de Caravaggio, Rembrandt, Velázquez, Picasso y Tamayo, entre tantas maravillas. Y si tienes cáncer o SIDA, pueden pasar 2 cosas, y las 2 son buenas. Si te gana, te libera del cuerpo que es tan molesto. Tengo hambre, tengo frío, tengo sueño, tengo ganas, tengo razón, tengo dudas. Y si le ganas, serás más humilde y más agradecido. Por lo tanto, fácilmente feliz, libre del tremendo peso de la culpa, la responsabilidad y la vanidad, dispuesto a vivir cada instante profundamente, como debe ser. No estás deprimido, estás desocupado. Ayuda al niño que te necesite, ese niño que será socio de tu hijo. El servicio es una felicidad segura, como gozar a la naturaleza y cuidarla para el que vendrá. Da sin medida, y te darán sin medida. Ama hasta convertirte en lo amado, más aún, hasta convertirte en el mismísimo amor. Y que no te confundan unos pocos homicidas y suicidas. El bien es mayoría, pero no se nota porque es silencioso. Una bomba hace más ruido que una caricia. Por cada bomba que destruye, hay millones de caricias que alimentan a la vida. Vale la pena, ¿verdad? Si Dios tuviera un refrigerador, tendría tu foto pegada en él. Si tuviera una cartera, tu foto estaría dentro de ella. Él te manda flores cada primavera. Él te manda un amanecer cada mañana.

0: vez que tú quieres hablar, Él te escucha. Él puede vivir en cualquier parte del universo, pero Él escogió tu corazón. Enfréntalo, amigo. Él está loco por ti. Dios no te prometió días sin dolor, risas sin tristeza, sol sin lluvia, pero Él sí prometió fuerzas para cada día, consuelo para las lágrimas y luz para el camino. Cuando la vida te presente mil razones para llorar, demuéstrale que tienes mil y una razones por las cuales sonreír. No, no estás deprimido. Estás distraído.
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1: Muy bien, son las 10:31. Estamos presentando algo de lo nuevo por acá en la mañana también, por supuesto. Tiempo para recomendados en la mañana de cada día. Vos quedate, seguí disfrutando la mejor música. 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
2: Saludos para Ale, que me está escuchando mientras arreglo un poco de cosas por ahí, aprovechando el mal tiempo. Este tema es nuevo, también es recomendado, tiene unos meses y suena muy bien. Escuchalo, te va a gustar. Subí el volumen, estás en la mañana. 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

0: 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El tiempo, si me preguntás qué va a pasar hoy, sigue lloviendo. Habrán chaparrones durante todo el día. Comenzaría a mejorar las condiciones climáticas a partir del jueves, ¿sí? Mientras tanto, hasta el miércoles permanecerían estos chaparrones de rato. En fin, nubes y demás. Aunque hoy salió el sol temprano. Vieron que los que nos levantamos tempranito vimos el sol por unos minutos nada más. Pero bueno, estuvo ahí el sol. En fin, seguimos adelante. 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Saludos para Lolo y Andrea. Lolo siempre me escucha, ¿eh? Fanático del programa. Abrazos, Lolo. 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Bocados presenta la mañana de cada día y su música. 35 minutos de la hora 10 en Uruguay. 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
3: Dijiste que a mi edad aún no estaba preparado para controlar mi vida. Que era yo muy joven. Que esperara un poco más de tiempo y luego tú mismo me ayudarías a independizarme. Y sin embargo, no escucharte. Te dejé con la palabra en la boca y me fui de la casa, según yo, a comerme el mundo a rebanadas. Repetiste una y otra vez que tú y mi mamá solo querían lo mejor para mí y que sus regaños no eran por desamor. Trataste de explicarme que la comprensión no significaba darme siempre la razón. Y a pesar de ello, en muchas ocasiones preferiste ceder y callar, con esa actitud conciliadora que adoptaban con tal de que yo no cumpliera mis constantes amenazas, mientras yo los acusaba de ser los peores padres. ¿Qué razón tenías, papá, cuando te acercaste a mí y me suplicaste que viviera conforme a mi edad? Que la juventud es como un suspiro del alma, y cuando nos damos cuenta, los años nos llevan ventaja. Me suplicaste que no abandonara la escuela porque de ello dependería gran parte de mi vida en el futuro. No cometas el mismo error que yo, hijo, me dijiste en aquella ocasión. Y sin embargo, mi respuesta fue tajante. ¿Tú qué sabes de eso? Lo que pasa es que tú ya estás viejo. No sé cómo no te cansas de estarme dando sermones. Fue por eso que solo llegué hasta la secundaria. Recuerdo que mi madre me sentó cariñosamente en sus piernas y me habló de las mujeres. Me explicó que una relación de pareja va más allá de la atracción física y la pasión. Platicó cómo se conocieron y la manera en que la conquistaste, de la forma en que se ama a los hijos, del respeto por la esposa y el cariño con el que se le debe tratar. Y ya ves, papá, apenas cumplí la mayoría de edad y me tuve que casar por esa falta de responsabilidad. ¿Qué razón tenías, papá, cuando antes de marcharme de la casa intentaste detenerme y con lágrimas en los ojos me aclaraste: algún día tú también serás papá y me vas a entender, hijo? Y en pago a eso te miré fijamente a los ojos y te dije: yo sí seré un buen padre. A mis hijos no los voy a estar fastidiando tanto. Dejaré que sean lo que ellos quieran y que sean felices. Y en un tono más soberbio arremetí: yo voy a ser mejor que ustedes. Aconsejaste que pasara lo que pasara, viviera como viviera, nunca me humillara ante los demás, porque la dignidad no se vende, no se pierde, y hasta la libertad tiene sus límites. Y apenas me sentí libre, aproveché para emborracharme con mis amigos hasta desfallecer. Desperté tirado en una calle, sucio, maloliente. Atreví a pedir limosna y ante la desesperación se me hizo fácil robar, aunque me advertiste que el enemigo no estaba en casa, sino en las calles, disfrazado de falsos amigos, absurdos placeres y dinero manchado. ¿Qué razón tenías, papá, cuando me adelantaste que si abandonaba el hogar, mi madre moriría de pena y tristeza? ¿Qué hice? Me burlé de ti. Te aclaré que si eso sucedía sería por tu culpa, por la vida tan estricta que nos dabas, por tus exigencias y por tu concepto de la disciplina y la responsabilidad. Porque cuando llegabas a la casa hacías llorar a mi madre con tus ridículos obsequios. ¿Cuánto tiempo tardé en comprender que esas lágrimas eran de alegría y no de dolor o tristeza? Entre tus brazos y me dijiste muy quedito al oído esas cosas que aún guardo en mi corazón: ojalá nunca crecieras, hijo mío. Ojalá siempre fueras mi pequeñito y yo siguiera siendo tu héroe para toda la vida. Imaginar que siempre tendrás 6 años. Pero ya ves, papá, esas palabras contra ti, de mis actos que tanto tanto te dañaron. De tantas noches que te tuve a ti y a mamá en vela por no llegar de la fiesta. De las mentiras mal armadas con tal de no escuchar tus sabios consejos. De recordar cómo te humillaste varias veces frente a mí. Con tal de que yo tuviera esa falsa razón. Pisotear tu dignidad con mis gritos y reclamos, de cientos y cientos de reproches en contra de ese cariño incondicional. Mírame ahora, papá. Sentado en una sala de hospital, lleno de angustia, esperando noticias sobre la salud de mi hijo. Ese yo iba a educar mejor que tú a mí. Sí. También él se sintió grande y, a pesar de mis consejos, decidió no escucharme y hacer su propia vida como lo hice yo. Le pido a Dios que me ayude y a ti, mi gran héroe de siempre. Ojalá me hayas perdonado todo. Me costó mucho tiempo, dolor y sufrimiento. Pero después de tantos años, logré entender que por fin te amé, papá, más de lo que yo creía. ¿Qué razón tenías, papá?
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0: Muy bien, seguimos adelante disfrutando de muy buena música, elevación de pensamiento fuerte, el que pasábamos recién, pero tan real, increíble, ¿no? Igual. Así es. Saludos a la señora Valeria Kovalchuk, que me está escuchando como lo hace todos los días hace años. Saludos a Elina también, que me está escuchando, nuestra auspiciante Elina Ramírez. Gracias, Elina, por el mensaje. Gracias a Winston también, que está en sintonía por ahí desde Barrio Los Olivos. Si no me falla la memoria, ¿sí, no? Sí. Saludos a Oscar Mérica de Panadería Bella Unión, que también me está escuchando seguramente. Gracias a todos. 49 minutos de la hora 10 en Uruguay. Esto es La Mañana, edición lunes, inicio de semana. Lluvia todavía prevista para este día. Ya compartíamos elevación de pensamientos, ahora una buena canción. 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
0: 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Lo tuvimos a Miguel González el día viernes aquí presente en la mañana. Le mandamos un abrazo gigante. Mucha suerte con todos esos proyectos. Estamos en vivo, señores. Mañanita de lunes, inicio de semana, con mal tiempo en Bella Unión. Se pronostican lluvias durante todo el día todavía. Bueno, gracias a la gente que me está felicitando por los pensamientos que compartimos en la mañana. Muchas gracias a ustedes por estar en sintonía. 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
4: Bueno, estábamos conversando con nuestro colega Marcelo Bonilla por acá, sobre algunos hechos que han pasado en esta mañana, en esta madrugada. Y mañana justamente lo voy a tener en vivo acá como invitado especial a Marcelo Bonilla, nuestro colega de medio también aquí de la radio. Así que por eso se nos pasó el tiempo, se nos fue la hora. Vamos a la pausa de la radio y ya estamos de vuelta con más.
5: Es la hora 11.
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0: Bueno, repito, mañana vamos a tenerlo como invitado especial acá en el programa para charlar algunas cositas. Marcelo Bonilla, nuestro colega acá de la radio también. Canal 8. Mañana va a estar en vivo Marcelo a las 11 aproximadamente. En vivo aquí conmigo en la mañana de cada día, ¿sí? Será bienvenido. Un recomendadito más, suena muy bien esta canción, me encanta. Se jodió, se llama el tema.
1: Termino.
0: Muy bien.
1: Se terminó siendo una decepción.
0: Saludos a toda la gente que me escucha, gente mayor que escucha el programa también, jóvenes, a todo el mundo. Gracias por estar ahí en sintonía de la mañana de cada día en esta edición número uno de la semana. Se pronostican lluvias para el día de hoy todavía, así que tendremos más lluviecita por la ciudad. 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

¡Qué linda canción! Estamos en vivo, muchachos. 27 minutos de la hora 11 en Uruguay. Esto es la mañana de cada día para todos ustedes. Desde Bella Unión, para todo el mundo. Babasónico sonando en la mañana. 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

0: 28 minutitos de las 11 de la mañana, seguimos adelante presentados por...
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3: Hay 27 millones de personas en todo el mundo que están contagiadas de HIV y no lo saben. Cuando la humanidad se había sacudido un par de prejuicios acerca del sexo, el virus de la inmunodeficiencia humana vino a cambiar los usos y costumbres en las relaciones humanas y a reimponer el preservativo en el mercado. Se cree que el virus vino al hombre desde los monos verdes del África hace unos 35 años, aunque no fue reconocido como enfermedad hasta 1981. Por día se producen cerca de 16.000 nuevas infecciones. Si bien se intenta crear una vacuna, la mayor esperanza para quienes ya están infectados es la posibilidad de cronificar la enfermedad a través de los nuevos cócteles de drogas y transformarse en portadores asintomáticos. Pero la pregunta que todos se hacen es si el SIDA seguirá despertando en el futuro la misma discriminación que hoy.
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0: 11 de la mañana con 39 minutos en Bella Unión. Estamos en vivo. Mañana en vivo, en la mañana de cada día, va a estar Marcelo Bonilla. ¿Sí? Vamos a estar charlando un poquito de algunas cosas interesantes, seguramente. Y quedarán que hablar también. Mañana en vivo, aquí en la mañana a las 11, Marcelo Bonilla, nuestro invitado especial.
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0: Un tema que sonó muchísimo y lo sigue haciendo, por supuesto. Lola Índigo, Manuel Turizo, Mil Cosas. Estamos en los últimos minutos de la mañana, nos quedan 21 para el final, presentados en esta jornada por Minimarket 78, que para hoy cocina fideo con tuco de pollo, suflé de zapallito con fideo al 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
0: Lunes, día tranqui hoy. Todavía vamos a tener más lluvia durante el día. Correr de las horas. Así que tranqui. Es lo que hay.

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0: Claro.
1: Qué canción divina, qué lindo recuerdo romántico, Dios mío.
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1: 13 minutos para el final. Un romántico en el aire de la mañana. 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
1: Mañana de lunes, día inestable en la ciudad de Bella Unión y por supuesto desde la radio las mejores canciones tienen su lugar. 12 para el final. 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
1: Muy bien, chicos, una mañana muy completa. Tuvimos de todo en la mañana de hoy y hay que seguir adelante, por supuesto, buscando hits, buscando buenas canciones en esta mañanita increíble, gris, inestable. El tiempo en Bella Unión, pero buena, ideal para compartir buenas canciones. Y a eso vamos justamente.
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1: Se terminaron las vacaciones. A disfrutar del programa ahora. Gracias por estar.

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1: Besar esa boca es toda una aventura, donde hago piruetas y vuelvo a caer. ¿Qué te parece? Estás en la mañana, escúchala.

0: 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Ya lo voy a escuchar. Que le van a decir a alguien: ay, el Seba hoy estaba re enamorado. Estabas pasando cada tema, que por favor.
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0: Ya veo que le van a decir.
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0: Ya lo sé. No se puede pasar tema romántico acá, ¿viste? Hay que pasar solo música movida. Si no, yo estoy enamorado. Muy enamorado. Dicen. Saludos a la tía Betty.

0: Saludos a Rulitos que me está escuchando atenta por ahí.
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0: Mira, escuchá esta parte de lo que dice este tema.
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0: Besarte en mi vida es andar por los cielos.
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0: Besar esa boca es ahora y después, ¿no? Impresionante esta canción lo que es.
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0: Por eso besarte es morir y volver. Impresionante.
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0: Qué hermosa canción. Si querés dedicar este tema a alguien, sabés cómo quedás, ¿no?
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0: Quedás divino o divina. Lo dice todo. Preciosa melodía sonando en la mañana. En estos últimos minutos quedan 7 nada más para el final y me estoy casi despidiendo. Elegí hoy despedirme con Románticos Divinos. Letras hermosas. Y ahora es el momento de descubrir, ¿sabes qué? La clave para conquistarte.
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0: A ver, ¿qué más?
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0: Qué lindo.
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1: ¡Qué lindo! Mañana en vivo, en la mañana, Marcelo Bonilla, nuestro invitado especial. Vamos a estar charlando algunos temitas interesantes en la mañana. Vamos a darle la bienvenida a nuestro colega Marcelo Bonilla mañana al programa a las 11, ¿sí? No se pierdan la entrevista, va a estar buena, ¿eh? Muy interesante, sin dudas. Abrimos los micrófonos de la mañana para nuestro colega Marcelo Bonilla mañana. Qué canción hermosísima. Axel, la clave para conquistarte.

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1: Repasando éxitos hermosos en la mañana de cada día, señoras, señores. Y para el final, una canción hermosa es poco. Una letra estupenda. Con esto me despido esta mañana. Disfruten esta hermosísima melodía. Chau.

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1: Es la hora 12.
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0: 7 minutos, damos comienzo a nuestro M Informa correspondiente a hoy lunes 28 de septiembre.
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0: Tiempo en Bella Unión se presenta con cielo cubierto, con lloviznas. La temperatura actual es de 24 grados. Para hoy está previsto una máxima de 26 grados. Cielo cubierto y lloviznas durante toda la tarde. Lluvias a partir de la hora 20 y 21 horas de la noche de hoy. Para mañana martes se prevé una temperatura mínima de 17 grados y una máxima de 24 grados. Hasta las 12 del mediodía estuvimos con alerta naranja en todo el departamento de Artigas. Ahora estamos con alerta amarilla para nuestro departamento hasta la hora 15.
1: 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Seguidamente, la cotización de las principales monedas nos informa.
2: Dólar a la compra 39.10, a la venta 41.60. Dólar Ibro a la compra 39.60, a la venta 41.10. Euro a la compra 43.67, a la venta 48.59. Peso argentino a la compra 0.02, a la venta 0.20. Del real a la compra 6.80, a la venta 8.50.
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2: 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Quiniela nocturna del sábado 26, primer premio correspondió al 509, 509, segundo 807, tercero 179, cuarto 197, quinto 707, sexto 282, séptimo 587, octavo 581, noveno 977, décimo 820, décimo primero 924, décimo segundo 490, décimo tercero 765, décimo cuarto 548, décimo quinto 165, décimo sexto 010, décimo séptimo 868, décimo octavo 815, décimo noveno 344, vigésimo 637. Para la tómbola 07, 09, 10, 15, 20, 24, 37, 44, 48, 65, 68, 77, 79, 81, 82, 83, 86, 87, 90 y 97. También ayer domingo 27 de septiembre se realizó el sorteo del 5 de oro para el Pozo de Oro, bolillas sorteadas 18, 31, 33, 41, 44, bolilla extra el 20, para el revancha 14, 17, 20, 30 y 36. 14, 17, 20, 30 y 46. Cero aciertos al Pozo de Oro, cero aciertos al Pozo de Plata, un acierto al Pozo Revancha. Próximo sorteo este miércoles 30 de septiembre con 107.400.000 pesos para el pozo de oro, 8.100.000 pesos para el pozo revanche, acumulados aproximadamente 115.500.000 pesos para el sorteo de este miércoles 30 de septiembre. 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De la página Bella Unión al Día, vandalizaron los accesos a la parroquia Santa Rosa de Lima y Canal 8. Durante la madrugada de este lunes se registraron hechos de vandalismos en los accesos a la parroquia Santa Rosa de Lima y a las instalaciones de Canal 8 y Millennium FM en Bella Unión. Según información primaria, próximo a la hora 02:20 minutos, personas que se encontraban en la zona observaron una discusión entre una pareja de jóvenes. En determinado momento, el hombre habría roto varias macetas ubicadas en la entrada de la parroquia Santa Rosa de Lima. Posteriormente, se dirigió hacia las instalaciones de Canal 8 y Millennium FM, donde provocó daños en el contador de energía eléctrica. Los hechos generaron daños materiales en ambos lugares. Se aguarda por información oficial que permita establecer las circunstancias del episodio y determinar las responsabilidades correspondientes. De la página Artigas Noticias, un brutal ataque contra una mujer de 34 años se registró próximo a las 6 de la mañana de este sábado próximo pasado en Barrio Progreso de Artigas, en un hecho que es investigado como un presunto intento de femicidio. Según información recabada por Artigas Noticias, la mujer se encontraba con su pareja cuando se inició una discusión. Posteriormente, el hombre habría tomado un cuchillo y la atacó, propinándole una puñalada en el cuello, provocándole una herida de gravedad. Una de las personas que escuchó los gritos y asistió a la mujer, en primera instancia contó que, según el testimonio del vecino, el ataque se habría producido luego de que el hombre pretendiera que la mujer se quedara con él y ella no habría querido hacerlo. Vecinos que se encontraban jugando al play en viviendas cercanas escucharon los gritos de auxilio de la mujer y acudieron rápidamente en su ayuda. De acuerdo con el relato de testigos, ante la presencia de estas personas, el hombre habría dejado de atacarla y se retiró del lugar. Inmediatamente se solicitó la presencia policial. Los efectivos activaron el procedimiento correspondiente para asistir y trasladar a la víctima a un centro asistencial, mientras se inició la búsqueda del presunto agresor. Artigas Noticia pudo saber que el hombre tendría antecedentes por un hecho de violencia ocurrido años atrás, por el cual habría estado privado de libertad tras agredir físicamente a su pareja. Además, habría utilizado tobillera electrónica en otra oportunidad. Vecinos lo describen como una persona de comportamiento violento.
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0: Zona operacional 2, seccional séptima, Bella Unión, fraude informático. Se recibió una denuncia por un presunto fraude el 25 del corriente relacionado con la compra de un teléfono celular ofrecido a través de una red social. Según manifestó la denunciante, una mujer de 29 años de edad, tras visualizar una publicación, se contactó con el supuesto vendedor mediante WhatsApp, acordando la adquisición de un teléfono celular por 18 mil pesos uruguayos, además de entregar otro dispositivo como parte de pago. En ese contexto, realizó dos transferencias de dinero por un total de 10 mil pesos uruguayos. Posteriormente, la comunicación con el supuesto vendedor cesó y el contacto fue bloqueado sin concretarse la entrega del teléfono acordado ni el reintegro del dinero transferido. Enterada, la fiscalía actuante dispuso la derivación de las actuaciones al Departamento de Delitos Complejos. Hurto mediante descuido. Se investiga un hurto de dinero ocurrido en una vivienda en calle Boanes este sábado 26, donde fueron sustraídos 128 mil pesos uruguayos. Según la denuncia, la víctima se ausentó de su domicilio durante unos minutos, dejando la puerta de acceso recostada. Al regresar, constató el faltante de algunos efectos y posteriormente advirtió que también le habían sustraído el dinero. En el lugar, trabajó personal de policía científica realizando el relevamiento correspondiente. Enterada la fiscalía actuante, dispuso la derivación de las actuaciones al área de investigaciones Zona 2. Hurto de motocicleta. En horas del mediodía de ayer se recibió una denuncia por el hurto de una motocicleta, la cual había sido dejada sin traba de seguridad en el fondo de una finca de calle Montevideo. No se observaron daños ni signo de forzamiento en el lugar, tratándose de un acceso directo al fondo del predio. El birrodado fue avaluado en aproximadamente 30 mil pesos uruguayos. Enterada la fiscalía actuante, dispuso la derivación de las actuaciones al Departamento de Investigaciones Zona 2, continuándose con las diligencias correspondientes.
2: En la jornada de ayer, 27 de septiembre, se celebró 135 años del Club Atlético Peñarol. Los carboneros de Bella Unión realizaron caravana previa a los festejos que se realizaron en Plaza 25 de Agosto. Este domingo 27 de septiembre, la escuela número 41 de Campodónico conmemoró un nuevo aniversario de su creación, alcanzando 141 años de trayectoria educativa y presencia en la zona rural de Bella Unión. De acuerdo con registros históricos, la institución comenzó a funcionar el 27 de septiembre de 1885, convirtiéndose en una de las escuelas más antiguas de la región. A lo largo de sus 141 años, la escuela número 41 ha acompañado a generaciones de niños y familias de Campodónico y zonas cercanas, desempeñando un importante papel no solamente en el ámbito educativo, sino también como un espacio de encuentro y referencia para la comunidad. Su historia se remonta a una época en la que Bella Unión y su entorno comenzaban a consolidarse décadas antes de muchos de los acontecimientos que marcarían el desarrollo posterior de la zona. Actualmente, la escuela número 41 continúa funcionando como centro educativo rural, manteniendo viva una historia que comenzó en 1885 y que se ha transmitido de generación en generación. 141 años de educación, historias y comunidad. Desde Bella Unión al Día, IEM Informa, hacemos llegar nuestro saludo a alumnos, docentes, funcionarios, familias, exalumnos y a toda la comunidad que a lo largo de generaciones ha sido parte de la historia de esta institución.
0: Compartimos en nuestro M Informa una conferencia realizada por directivos de Rítmicos del Zamba la semana próxima pasado, presentando su tema Carnaval 2027.
3: Bueno, acá estamos otra vez entonces encarando lo que va a ser el Carnaval 2027. Y bueno, y siempre pensando en positivo y en el carnaval que bueno que se aproxima, ¿no? Teniendo en cuenta que vamos a hacer carnaval 5, 6 y 7, estamos hablando de que no falta mucho, entonces bueno, ya estamos prácticamente ya pronto y encaminado para ver todo lo que tenemos que hacer y en este caso lo que tiene que ver con el enredo, ¿no? Que para eso ellos van a estar explicándole, que justamente también hoy nos juntamos acá, bueno, vamos a presentar lo que Rítmicos del Zamba va a hacer en el 2027 en la avenida.
4: Bien, bueno. Bueno, buenas noches, primero gracias por el espacio. Como mencionaba Fernando, acá hay parte de la comisión. Antes de que nada, quiero invitar a, si alguien quiere sumarse, como ven, estamos bastante caras nuevas en el frente de la comparsa, por así decirlo. Si bien tenemos referentes que están siempre como apoyándonos o guiándonos en todo esto, que somos nuevos, vamos a decir.

0: arriba, estamos siempre en los primeros puestos. Entonces, bueno, más que nada eso, motivar a los integrantes que se sumen, que formen parte de la comparsa, que el año que viene venimos muy confiados y bueno, ojalá que sea una linda competencia como viene siendo. Y ahora Jessica va a hacer una introducción de lo que es y después ya largamos el título del enredo y lo explicamos un poquito mejor.
1: Buenas, bueno, quería agradecerles por el espacio y bueno, le voy a hacer una introducción a después en sí, decirle lo que va a ser el tema. Antes que eso, me gustaría invitarlos a todos están invitados para acercarse a la comunidad. Los que nos conocen saben que abrazamos a todos y son bienvenidos. Cualquier persona que quiera ayudar, que quiera ser parte, que quiera bailar, que quiera salir, o sea, son todos bienvenidos. Entonces, bueno, antes de decirles finalmente el tema, les quería hacer una introducción, que les voy a estar leyendo algunas palabras, y bueno, para después sí contarles lo que en sí va a representar Rítmicos el año que viene, ¿tá? Dejen de lado los relojes, porque el tiempo aquí se detiene. Sigan las huellas del conejo hacia la locura del té. Crucen los senderos del bosque mágico y enfréntense al majestuoso e imponente imperio de cartas. Cada ala será un paso de danza, cada carro una fortaleza de ilusión y cada integrante la chispa que encenderá la pista del desfile. Prepárense para bailar y disfrutar, porque la reina ha dictado la sentencia y nuestra única condena es zambar al amanecer. Entonces, con esto, el zamba enredo y la escuela, lo que va a representar este año, sería el baile encantado en el país de las maravillas. Y ahí lo dejo un poco con mi compañero, que va a desarrollar un poquito más.
0: Se llama así, el baile encantado en el país de las maravillas. El tema va a estar bastante, o sea, está basado en la película Alicia en el país de las maravillas, la que fue estrenada en el 2010 en el live motion. Entonces, bueno, vamos a estar representando esa película en la avenida, tratando de llevar a la avenida cada personaje: el sombrerero loco, el gato sonriente, Alicia, bueno, la reina roja,
2: el conejo también,
0: todo eso. Y bueno, no queremos tampoco spoilear mucho, porque si bien es una película, capaz hay gente que no la vio, lo invitamos a que la vean para que después puedan ver reflejada la película en la avenida. Pero igual vamos a estar subiendo cortos y toda la película para que la gente pueda ir familiarizándose y bueno, y que cuando vean la fantasía en la avenida puedan darse cuenta que estamos haciendo alusión. Así que eso, lo hayan encantado en el País de la Maravilla, Rítmicos del Samba 2027. De nuevo los invito a todos que vengan confiados, que va a ser una linda comparsa, un lindo carnaval, y vuelvo a decir que sea una linda competencia, que están todas las comparsas creciendo bastante en las escuelas. Así que bueno, feliz carnaval.
3: Bien, un gran desafío para poder hacer la adaptación al carnaval, tomando en cuenta los personajes, toda una puesta en escena, lo que son, digamos, los trajes que se implementan por estos personajes de lo que es la trama en sí, pero con adaptación carnavalesca, digamos.
0: Sí, claro, es básicamente llevar el personaje de la película, pero también agregarle un poco de aire carnavalesco. O sea, no es tal cual un disfraz, sino bueno, agregarle brillo, agregarle pluma, agregarle ese toque de carnaval que nos gusta acá en la zona, que tenemos bastante mezclado también con los argentinos y los brasileños.
4: ¿En cuanto al samba enredo, ya lo tienen?
0: Sí, el samba enredo ya está escrito, ya está grabado. Ahora en cualquier momento vamos a estar ensayando en base a eso. Ya Teti seguramente tenga cuenta todo lo que es la parte de la batería. Y bueno, eso, en cualquier momento también vamos a poder largar el samba enredo.
4: Bueno, sin duda que es un abanico de imaginación, pero también les da pie para que no sea limitado. O sea, van a haber muchos trajes. Pueden moverse en lo que es la fantasía. ¿Cómo están trabajando en cuanto a eso?
0: Sí, o sea, la película en sí es una película que tiene muchos colores, muchas escenas diferentes, muchos personajes, muchos partes importantes que podemos hacer la alusión y poder representar en la avenida. Que bueno, si bien, como decía Marcelo, es una película, tenemos que también llevar

0: dar esa fantasía a lo que es la avenida.
1: Estamos hablando de 4 meses por la fecha que tú mismo hacías mención, Fernando, y todo un desafío para poder llegar siempre para todas las escuelas de samba, y esto implica mucho esfuerzo, organización, actividades y finanzas. ¿Cómo está posicionado Rítmicos?
2: Y Rítmicos está posicionado, es decir, en finanzas como siempre, ¿no? Y creo que todas las escuelas están con un problema que lo venimos arrastrando ya desde hace muchos años. Y bueno, ahora estaríamos viendo, hay algunas reuniones con la intendencia. Es algo bastante más que importante, ¿no? Bueno, que empiecen a llegar lo que tiene que ver con las partidas, ¿no es cierto? Para que podamos empezar a transformar esto, ¿no es cierto? Claro.
1: Pero se vienen cumpliendo distintas actividades, digamos.
2: Claro. Ahora, bueno, hay una invitación, vamos a hacer un bingo, es el 16, ¿no?
3: 16 de septiembre.
2: Es el 16 de octubre.
3: De octubre, perdón.
2: 16 de... 18, ¿no? Octubre, ahora le vamos a estar pasando más información de los premios y en dónde y todas esas cosas. Y los invitamos a que participen de lo que tiene que ver con las páginas, ¿no? En todas las redes que ahí entonces vamos a tener todo lo que tiene que ver con todo lo que quieran saber, ¿no es cierto? Sobre Rítmicos y el bingo, ¿no?
1: Si bien hay una comisión directiva, hay subgrupos, porque siempre vemos que trabajan con la línea, la parte infantil. Tenemos acá también a una de las referentes de uno de los grupos que también se ha conformado y está bailando. Y es así la idea, ¿no? Que cada uno también pueda ir trabajando en sus diferentes áreas.
2: Es que tiene que ser así. Claro. Es imposible, ¿no? Hay muchas cosas. Es una escuela muy grande. Entonces, hay que ver, ¿no? Tal equipo en su parte, la parte de los carros, de batería, de armonía, todo, ¿no? Lo que se necesita para formar esta escuela, ¿no? Uh-huh. Es un rompecabezas, como quien dice, que hay que ir estar armando y llegar para el 5 bien, ¿no?
1: Estamos un poco lejos, quizás muy cerca también, pero Rítmico siempre acostumbra a sorpresas, algún tipo de show, algo. ¿Quieren algo pensado?
2: Bueno,
1: pero
2: eso que sea sorpresa.
1: Hay que ser sorpresa, sí, claro. Pero se está trabajando, digamos.
2: Sí, eso que sea sorpresa, claro. Exacto. Siempre algo hay. Algo hay vamos a hacer. Yo creo que desde hace más o menos unos 5 años atrás, un poco más, yo creo que Rítmicos fuimos innovadores, uh-huh, del carnaval con cosas totalmente nuevas que pasaron, y creo que a partir de eso creo que las otras escuelas también como que ya empezaron, ¿no? a hacer un carnaval un carnaval distinto y con show, ¿no?
1: Qué compromiso, porque cuando estuviste de presidente se ganaron los campeonatos.
2: Tuvimos la suerte de ser campeones y vamos otra vez a intentarlo. Pero sabemos también que las otras escuelas vienen muy fuerte, vienen muy bien. Entonces, va a ser un carnaval en competencia bastante complicado.
1: Así que hay un tiempo para que se sumen, tanto como bailarinas o bailarines, pero también para la comisión de apoyo, ¿no?
4: Sí. Estamos totalmente abiertos a la ayuda que pueda llegar de afuera. No duden, comunicarse con cualquiera de nosotros para dar una mano, en tanto como es lo que sea, en la parte artesanal, trabajo, como el caso del bingo, uh-huh, o diferentes proyectos que tenemos por delante. Estamos totalmente abiertos y la invitación está hecha.
1: Bueno, muchísimas gracias.
2: Gracias.
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3: Titulares a nivel nacional. La Fed sube tasas, implicancias para Uruguay. La Reserva Federal retomó el endurecimiento monetario en un contexto de inflación persistente. ¿Cómo afecta esta decisión al costo de financiamiento y al tipo de cambio en nuestro país? El agua no es la mejor bebida para hidratarse. La leche es más eficaz, asegura un estudio. Un estudio de la universidad comparó 13 bebidas y analizó cuánto tiempo permanecen sus líquidos en el organismo. La leche obtuvo el mejor resultado. La Positiva, una empresa familiar que conserva sus raíces mientras innova y se expande. Desde 1930, La Positiva mantiene vivas las recetas y valores que dieron origen a una empresa familiar de Colonia Valdense, mientras continúa innovando y expandiendo su presencia en la región con productos que forman parte de su historia, como el dulce de leche, los quesos y las salsas. La compañía fue protagonista en la Rural del Prado 2026, donde destacó la calidad que la ha acompañado durante generaciones. El curioso pedido del pelado Cáceres que sorprendió a sus seguidores: me darías tremenda mano. El ex zaguero de la selección uruguaya, cada vez más volcado al diseño de la moda, realizó una encuesta entre sus seguidores y luego le hizo un particular pedido. Inteligencia artificial, un país pequeño ante una oportunidad enorme. La inteligencia artificial permite imaginar un Uruguay cuya capacidad económica crezca más allá de lo que su escala sugiere. Convertir esa posibilidad en una estrategia de país exige una decisión explícita y sostenida. Drástico cambio en la programación de Canal 10 por Gran Hermano de Uruguay y que involucra a otro programa. Gran Hermano Uruguay revolucionó la grilla de Canal 10. Sonríe pasó de los miércoles a los sábados. Polémica en el VAR, cambió de horario y se suman El Debate, Espiando la Casa y Ojo Stream. Corea del Sur 1, Uruguay 4. Con Darwin cortando la racha goleadora, Forlán ganó su primer partido en la mayor. Los dirigidos por Diego Forlán vuelven a salir a escena en la gira asiática y en esta ocasión se miden a la selección surcoreana buscando su primera victoria en esta fecha FIFA. Fiscalía investiga a dos organizaciones dedicadas a rapiñas y fraudes electrónicos. Una de las hipótesis de la investigación es que los objetos robados en las rapiñas, como tarjetas de crédito, son luego utilizados por la otra banda para cometer fraudes informáticos. El caso se originó a partir de una rapiña sufrida por una pareja en Paso Molino, a la que le sustrajeron una motocicleta y otros efectos personales. El Instituto de Formación Académica, IFD, está realizando un relevamiento de formación dirigido a futuros estudiantes y aspirantes con el propósito de conocer sus intereses, expectativas y necesidades de formación. Contar con una amplia participación será fundamental para conocer de primera mano las preferencias de los futuros estudiantes y contribuir a la planificación de la oferta educativa para el año 2027, procurando que responda adecuadamente a las demandas de nuestra comunidad. Es importante que al completar el formulario, quienes estén interesados en cursar en el anexo Bella Unión deberán seleccionar la opción correspondiente a efectos de que sus respuestas sean contempladas específicamente para nuestra sede. Se agradece enormemente que puedan compartir el formulario en sus aulas, grupos y diferentes canales de comunicación con estudiantes y demás integrantes de la comunidad educativa. Es un comunicado del equipo de dirección del IFD. UTU fortalece vínculos regionales y avanza en nuevas propuestas educativas para el litoral norte. Ledo Fagundes, referente territorial del campus Litoral Norte de UTU, y Paola Zapata, referente académica, realizaron una puesta a punto sobre las nuevas responsabilidades asumidas en la región y los principales avances alcanzados durante estos primeros meses de gestión.
4: Bueno, muchas gracias a ti, Marcelo, por la entrevista. Era un debe que tenía, la verdad que hace tiempo que tendría que haber salido a la comunidad a comunicar las tareas que estamos realizando en territorio. A mí me propusieron un trabajo que la verdad que en el momento que me lo propusieron, digo, me pareció fascinante, muy lindo, en el cual el rol nuestro es un referente territorial en lo que me compete a mí, referente territorial en la parte de la enseñanza técnica. Es decir, que mi función en territorio es tratar de posicionar a la UTU como eje central, como institución, relacionándola a todas las demás instituciones del territorio, de acá del medio, y con visualizando el tema de nosotros, hablamos tanto de la triple frontera, ¿no? Entonces, trabajando con instituciones de Monte Caseros y de Barra Coré. Por ahí estoy, digo la verdad que hace aproximadamente, yo empecé en abril de este año, son unos pocos meses que estoy a cargo de esa función, pero la verdad que vamos logrando cosas maravillosas y aún más ahora con la nueva compañera que me acompaña.
5: Okay, Paola, se suma al equipo ahora entonces de trabajo.
6: Eso, hace 2 semanas, bueno, mi rol es de referente académica también del campus. Es un nuevo subsistema para mí, desempeño las mismas horas, voy a explicar que es las mismas horas, el mismo sueldo, solo que menos la docencia de aula, pero es un rol que apasionante, como dice Ledo, porque permite conocer qué quieren los gurises, qué quieren los estudiantes, qué necesidades tiene la comunidad a través de la tabulación, de las encuestas. Tiene mucho que ver con esto, recoger toda la información y después, bueno, cuál es la oferta académica que hay, que deberíamos impulsar o gestionar o apuntalar. Y respondiendo a estas 3 preguntas también, en esta misma lógica de lo regional, ¿qué tenemos? ¿Qué podemos ofrecer nosotros y qué podemos hacer juntos en esta lógica de la triple frontera, de esta lógica trinacional que nos da mucho y tiene un valor agregado muy importante?
5: Ledo, vamos a comenzar haciendo una puesta a punto de esta experiencia, más o menos 5 meses que has asumido, y bueno, y ahora con Paola, porque fueron muchas gestiones, actividades que se han desarrollado con esa impronta ahora de poder trabajar a nivel regional también.
4: Sí, Marcelo, es así. Digo, la verdad que yo estoy contento y doy gracias por la respuesta que encontré en nuestras instituciones acá, Escuela Técnica Sergio González Olaizola, y en Espínola, la escuela número 2. La verdad que el equipo de gestión me apoyaron mucho. Y entonces empiezo a trabajar en base a la propuesta que de rol que me compete, ¿no? Yo estuve durante muchísimos años dando clases como docente. Después pasé a conformar los diferentes equipos de dirección en escuelas como subdirector y después finalicé como director. Y la verdad que me encuentro, Marcelo, de que viviendo durante muchísimos años acá en Bellunión, soy oriundo de acá de Bellunión, la verdad que yo desconocía, estoy asombrado de las carreras que se dictan en Monte Casero y de las carreras que nosotros encontramos acá en Uruguayana. Ahí empieza mi trabajo, donde me pongo en contacto con diferentes autoridades de instituciones de Monte Casero y de Uruguayana, trabajando mucho con Parra ahí en Monte Casero, un docente referente que tengo, y después con Hamilton acá en Barra de Paraí, y ahí empezó todo el engranaje a funcionar. Se nos vino a la mente, trabajando con diferentes áreas dentro de la escuela técnica número 1, empezamos a visualizar qué podríamos hacer para tratar de entablar esos lazos, esos intercambios entre las diferentes instituciones. Entonces ahí, espero no olvidarme de ninguna, y pido perdón si me olvido, empezamos con un encuentro trinacional en gastronomía. La verdad que estuvo fascinante, donde cada una de las delegaciones que presentaban hacían un plato típico de su país. Entonces presentaron unas mesas espectaculares, donde después hubo un intercambio entre todas las delegaciones de profesores y alumnos, y bueno, viene la degustación, la parte más importante ahí, ¿no?, de probar dichos elaboración realizada por estos muchachos. Digo, fue fascinante, y bueno, ahí se entabló una amistad tan grande que quedamos de realizar otras actividades en conjunto. También tuvimos un encuentro de la parte de robótica, con la escuela es 22 de octubre de Barra de Paraí, donde participaron alumnos de dicha institución de Barra de Paraí, alumnos de una escuela rural, que no me acuerdo el nombre de la escuela, y alumnos nuestros, los alumnos que viajaron, que ganaron el concurso de robótica, que ellos viajaron a Estados Unidos, acompañados con la profesora Rosa Navarro. Como ella no pudo ir ese día, fuimos representando con su hijo que es docente ahí en dicha institución, nos acompañó. La verdad que fue también un encuentro fantástico. También se realizó un encuentro binacional con Barra de Paraí en la parte de deporte. Es aquí que el polideportivo organizaron una actividad de interclase con alumnos de escuela técnica número 1, Espínola, y el liceo número 1, y alumnos de la escuela 22 de octubre de Barra de Paraí. También fue muy lindo eso, fue en la parte de carrera, de velocidad y de posta. Después también tuvimos un intercambio trinacional en la parte con la Facultad de Pelotas, no sé si era magistratura, no me acuerdo bien el nombre de la palabra clave, sobre la parte de cultura y sociedad. La verdad que los que participaron, representantes de, de la Escuela Técnica de Bella Unión, representantes de Espínola y del Liceo Número 1, donde tuvimos un cupo de aproximadamente 7 participantes. Participaron también gente de Monte Casero, de instituciones de Monte Casero y de Barra de Paraí. Hicieron ese seminario, esa magistratura, y por lo que me comentaron, dice que estuvo muy bueno, muy bueno. También son varias las cosas que hemos venido haciendo. También tuvimos un intercambio binacional con la escuela también de Barra de Cuaraí, donde participó Escuela Técnica María Espínola, y participaron el Liceo 1 y Escuela 78, ¿no? En el tema de medio ambiente.
3: Mañana en nuestro M Informa continuaremos con esta nota realizada por Marcelo Bonilla, Aledo Fagundes y Paola Zapata. Se llevaron a cabo las elecciones en la Unión de Trabajadores Azucareros de Artigas, UTAA, instancia en la que los trabajadores habilitados concurrieron a las urnas para elegir a las nuevas autoridades de la organización sindical. De acuerdo con la información primaria sobre el escrutinio, la lista 1, encabezada por Nelson Quintana, obtuvo 219 votos, mientras que la lista 4, encabezada por Leonardo de los Santos, alcanzó 68 votos. En tanto, la lista 2, encabezada por Juan Santana, obtuvo 49 votos. Según la distribución de cargos establecida para la comisión directiva, que estará integrada por 5 cargos, el resultado determina que la lista 1 obtiene 4 cargos y la lista 4, 1. La adjudicación específica de las responsabilidades dentro de la nueva comisión directiva se realizarán posteriormente junto con la designación del nuevo secretario general. En cuanto a la comisión fiscal, integrada por 3 cargos, los mismos corresponden a la lista 1, de acuerdo con el resultado de la elección. Estaban habilitados para votar aproximadamente 1.680 trabajadores, de los cuales 345 concurrieron a sufragar, lo que representa una participación de un 20,54% del padrón habilitado. Del total de votos emitidos, 3 fueron en blanco y 6 resultaron anulados. 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La Oficina de Salubridad e Higiene comunica a los interesados en realizar el carnet de manipulación de alimentos que este 29 de septiembre se estará dictando un curso a la hora 10 en el Salón de Actos del municipio. Por más información, dirigirse a dicha oficina en Avenida Artigas 750 de 12 a 18 horas o llamar al teléfono 1884 interno 6132. Titulares a nivel internacional: ¿quién va a ganar en Brasil? divulgan nueva encuesta tras decisión de Lula de prohibir las apuestas deportivas. Había gran expectativa por conocer cómo caería el anuncio del mandatario a una semana de los comicios y qué impacto tendría en su cara a cara con Flavio Bolsonaro. El desalojo de una anciana desató la indignación en España. Acampada en Madrid, acorrala al gobierno de Sánchez. El caso de Mari Carmen Abascal encendió las alarmas a un año de las elecciones. El mercado inmobiliario registra subastas históricas en la compraventa y alquileres, duplicando costos en 10 años. Frustran acto terrorista cerca de base en Inglaterra, utilizada por Estados Unidos, lo que levanta alarmas en Europa. La policía británica detuvo a 5 sospechosos de preparar el intento. Las autoridades competentes están investigando. La prensa señala que el origen podría ser iraní o ruso. Michael Waltz calificó de cínico el plan de tregua presentado por Irán y rechazado por Estados Unidos. El embajador estadounidense ante las Naciones Unidas fundamentó su opinión, mientras que el presidente Donald Trump manifestó que se retomarán las negociaciones con la República Islámica esta semana. Canciller chileno será interpelado por sus primeros meses de gestión en un hecho inédito en la historia de su país. Pérez Marquena, aliado del presidente Kast, deberá responder múltiples cuestiones como su conducción pasiva frente a posiciones que atentan contra la soberanía chilena, según sus opositores. A pesar de las mejoras puntuales, el aparato represivo del Estado venezolano permanece intacto, afirma misión de la ONU. Hubo liberaciones de presos políticos, pero quedan más de 340 tras las rejas en el país caribeño, según la ONG Foro Penal. Marchas en varios lugares de Caracas y del interior.
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8: Es la hora 13.
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24 grados la temperatura, ¿qué tal? Buenas tardes, ¿cómo están? Arrancábamos ya nuestra entrega musical que tiene que ver con el canto popular uruguayo, escuchando a el dúo Los Olimareños. El Orejano, tema original de Osiris Rodríguez Castillo. ¿Cómo pasaron? ¿Cómo les trató el fin de semana? 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Bueno, seguimos con nuestro canto popular uruguayo. Espero contar con tu participación también en la selección musical. Así que te podés comunicar a través de los teléfonos disponibles a partir de este momento. Estamos en las 13 horas con 13 minutos, 24 grados la temperatura. Quiero mandar un saludo especial para unos amigos que compartimos un grato momento en la noche de ayer allí en Autoservicio Punto y la Parrilla Fénix. Especialmente para el amigo conocido por todos como Paleta Santana, de aquí de del barrio Tropezón, por supuesto, ¿no? Un saludo especial para el querido amigo también, el ruso, el rusito, personaje de los carnavales de Bella Unión, haciendo su papel en el escenario como humorista dentro de la murga de nuestro amigo Rodolfo Rey. Después de tanto tiempo nos encontramos y fue muy grato, por supuesto, haber compartido con él. Saludo especial también para el señor Olivera. Y bueno, y me voy a olvidar de algunos, por supuesto, ¿no? Pero son todos del Club Defensor, claro, del Defensor Senior. Estuvieron compartiendo un grato momento allí. Y gracias por los elogios también de nuestros amigos de aquí de la zona del barrio Tropezón. Un saludo especial para ellos. Por cierto, estaban recordando la época de los comienzos de nuestro programa de Jorge Comunicaciones, en la época que se llevaban las cartitas para solicitar determinados temas. Y bueno, cosas lindas estuvimos recordando en esa oportunidad. Vamos a continuar ahora con los temas que tenemos en programación. Desde Salto, la interpretación a cargo de este grupo, Los Zorzales, es un grupo de Salto y el tema se titula Coplas de una tropa, la realización a través de Los Zorzales, aquí en nuestra entrega, por cierto, ¿no? Los Zorzales con esta copla de una tropa. Vamos a buscar el tema que queremos compartir con ustedes. Ahora sí. Desde Salto, Los Zorzales. Pero sin volumen, tampoco no va a salir la canción. Bueno, ahora sí. Zorzales.

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0: Estamos en las 13 horas con 21 minutos, hoy lunes 28 de septiembre, un día como el de hoy, pero del año 1964, nació en España Josep Sergin Capdevila Querol, conocido en el mundo del espectáculo como Sergio Dalma, el que grabó el tema Bailar Pegados, que era de Eduardo Franco, ¿verdad? O sea que hoy está cumpliendo años Sergio Dalma. Se recuerda fecha de nacimiento de Alejandro Silveira, Leticia Padilla, Susanita Susaya, Anthony Pereira, Camila Guimarães, José Susaya, Guillermina Barros, Naitán y Candela Fernández Troche. Se recuerda fecha de nacimiento, se recuerda su cumpleaños.
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0: Seguimos ahora con nuestra selección de música variada y están llegando los mensajes de textos, temas seguramente solicitados por nuestros oyentes aquí en nuestra programación. Hola, la interpretación a cargo de Los Príncipes y la canción se titula La Fuerza de Tu Amor, la realización a través de Los Príncipes, banda uruguaya, Los Príncipes.

El grupo de Uruguay, Los Príncipes, para el tema titulado La Fuerza de Tu Amor, la realización a través de Los Príncipes. Cerramos esta media hora escuchando al grupo Mogambo, Mogambo de Artigas, Perdóname o Es por Ti.

0: Es la hora 13:30 minutos.
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6: Sonido Caracol, la banda de Sarandí del Sí, para el siguiente tema, Amor Salvaje. Es una canción original del Grupo Bronco de México. Amor Salvaje, la realización de Caracol.

La banda de San Andrés de Jean, Sonido Caracol, para el tema titulado Amor Salvaje, la interpretación a cargo de Sonido Caracol. 24 grados la temperatura, Papagula está recibiendo confecciones para esta temporada. 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Continuamos con la selección de música variada aquí en nuestra tarde. Sebastián Barbosa, cantante y músico de Tranqueras, y el tema, bueno, son temas enganchados, enganchados fronterizos. La realización a través de Sebastián Barbosa.

La realización a través del cantante de Tranqueras, el departamento de Rivera, los temas enganchados. ¿Qué rayo de amor es ese? Paraíso y Dengo. Los temas que pasaban por acá, o fragmentos, a través de Sebastián Barbosa. 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Bueno, gracias queridos amigos por los mensajes de texto que estamos recibiendo por acá. Mi amigo Miguel Pinocho Paisandí, gracias. José Villanueva, un saludo, por supuesto, ya te vamos a difundir algún tema de los que estás solicitando. También el querido amigo el abuelo Correa, está en nuestra sintonía, así que un saludo especial para el abuelo Correa también allí en la zona de Coronado. Vamos a continuar con los temas. El medio peso, tema grabado por Sonido Cotopaxi. Cotopaxi, y el tema lleva por título El medio peso. La charanga.

La charanga de Uruguay, sonido Cotopaxi para el tema titulado El Medio Peso. 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Saludos, Miguel Pinocho Paisandí quiere escuchar algo de Los Nocheros. Claro, yo tengo Los Nocheros de Uruguay y le vamos a difundir un tema por Los Nocheros de Uruguay. Esta canción que lleva por título Para que vuelvas, Los Nocheros, conjunto folclórico de Uruguay.

0: Es la hora 14.
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13: Seguimos aquí en nuestra tarde, por supuesto, con los temas variados, la realización a través de la penúltima, con el tema titulado Lo siento, la realización de la penúltima.

Lo siento, la interpretación a cargo de la penúltima aquí en nuestra tarde. 14 horas con 9 minutos. 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Bien, seguimos con los temas musicales que tenemos en programación. Este amor, la interpretación a cargo de Etiqueta Negra, la banda de Uruguay. Etiqueta Negra.

La banda de Etiqueta Negra para el tema de Este Amor, la realización a través de Etiqueta Nueva. 14 horas con 13 minutos aquí en nuestros estudios y la temperatura 24 grados. Se mantiene, por supuesto, la temperatura en 24 grados.

0: Lunes 28 de septiembre, un día como el de hoy, pero del año 1964, nació en España Josep Sarsín Capdevila Querol, conocido en el mundo del espectáculo como Sergio Dalma. 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
0: Atendemos la solicitud de nuestro amigo José Villanueva. El mensaje dice: hola, ¿será que pasás algún tema de Cacho Márquez? Acá estamos escuchándolo desde Portón de Fierro. Bueno, un saludo especial, por supuesto, José Villanueva, que tengas una buena jornada. Redomón de Rosedal, la realización a través de Cacho Márquez para José Villanueva. La interpretación a cargo del payador Cacho Márquez.

0: El cantante payador de Tacuarembó, Cacho Márquez, para este tema Redomón de Rosedal, tema solicitado. ¿Estás necesitando una buena reparación de tus neumáticos? 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Seguimos con los temas. Para Miguel Pirocho Paisandí, que solicita esta canción. Oscar Ramírez con su grupo, Doña Juana y Don Ramón. Oscar Ramírez con su grupo nos deja el tema solicitado.
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Oscar Ramírez, un músico nacido en Montevideo, radicado en Canelones, con este tema solicitado. Doña Juana y Don Ramón, tema solicitado por nuestro amigo Miguel Pinocho Paysandí. 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Bien, continuamos con nuestra selección de música variada. La realización a través de Sonido Cristal y Sonido Original, juntos para esta grabación.

Cerramos esta media hora escuchando a los graduados de Montevideo. Graduados de Montevideo para el tema que lleva por título Sufrirás, la interpretación a cargo de los graduados, la banda de Montevideo. Bien, cerrando por supuesto ya esta media hora. Graduados.

0: Es la hora 14:30.
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2: Decíamos al comienzo de nuestro programa que hoy está cumpliendo años el conocido cantante Sergio Dalma. Sergio Dalma nació un día como el de hoy, pero del año 1964 en España, y compró los derechos de esta canción que la compuso Eduardo Franco, vocalista de Los Iracundos. Bailar Pegados es el tema que vamos a compartir a continuación a través de Sonora Palacio, Sonora Palacio de Lolo Viñas desde Montevideo. Y va un saludo especial para mi querido amigo que está en nuestra sintonía como todos los días allí en la zona de Coronado. Para el abuelo Correa, un saludo especial para él, buena jornada para el abuelo Correa. Bailar Pegados, Sonora Palacio. Lo compartimos aquí en nuestra tarde. Versión tropical de esta conocida canción, como les decía, que la compuso Eduardo Franco. Bueno, otro problemita sin volumen, no va a salir la canción, ahora sí. Bailar Pegados, Sonora Palacio.

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1: 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Fede Rojas con el tema Corazón Dependiente.

Fede Rojas, Corazón Dependiente, la realización a través del cantante Fede Rojas. 10 minutos nos separan de las 15 horas, 10 minutos para el final. 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La misma cuadra, la banda de Montevideo, con la participación de los brillantes EG.

0: Lunes 28 de septiembre, un día como el de hoy del año 1964, nació en España Josep Sergi Capdevila Querol, conocido en el mundo del espectáculo como Sergio Dalma. Hoy se recuerda fecha de nacimiento de Alejandro Silveira, Leticia Padilla, Susanita Susaya, Anthony Pereira, Camila Guimarães, José Susaya, Guillermina Barros, Naitán y Candela Fernández Troche. Se recuerda fecha de nacimiento, se recuerda su cumpleaños.
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0: 2 minutos se restan para el final y los invito a recordar a Eduardo Pacheco y los Elegidos de Artigas. Eduardo Pacheco y los Elegidos.

0: Los Elegidos de Artigas, de la banda de Eduardo Pacheco. Bueno, con esto nos despedimos. Y con las disculpas del caso para nuestro amigo Pochín. Me solicitó un tema de Pablo Estramín, recién lo vengo a ver. Lo que pasa que más bien todos los mensajes que están enviando es por la línea de WhatsApp. Y por el mensaje común a veces nos olvidamos también de revisar, ¿verdad? Bueno, las disculpas del caso, pero mañana sí te difundo la canción solicitada. Que pasen todos muy bien, será hasta mañana.
1: Es la hora 15.
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Buenas tardes a todos. Bienvenidos a esta primera entrega de la semana, edición lunes 28 de septiembre de este año 2026. Y estamos en vivo de lunes a viernes de 15 a 16 horas con este programa que lleva como nombre Vuelta de Roscas y lo conduce quien les habla, Edu García. Líneas de comunicaciones habilitadas. Comunicate a Celo al 099-961-318. Del contrario, podés comunicarte al 5423. Estamos en vivo desde nuestro estudio de radio, ubicado en Romeo Bianchi, 1417, frente a Plaza 25 de Agosto. En una tarde que se presenta nublada e inestable en el norte del país, con una temperatura actual de 25 grados. Y así compartimos algo de música latina en este arranque de programa y en arranque de semana. Esto es el nuevo sencillo de Los Ángeles Azules junto a Tini y el tema lleva por título Pael. Bien, momento de seguir compartiendo más canciones. Contame, ¿qué haces? Lo hacemos cuando pasan exactamente 15 minutos de la hora 15 en toda la República Oriental del Uruguay.

0: Y así compartimos algo de Argentina. Lo canta Valen Vargas y el tema ya lo imagina.
1: Aunque sean dos minutos.
0: Bien, según el Instituto Meteorológico, la jornada de hoy se presenta muy nublada con una temperatura actual de 25 grados, probabilidad de tormentas eléctricas, temperatura máxima de 24 grados y mínimas de 19 grados. También contarles que según el pronóstico del tiempo para el día de mañana martes tendremos una jornada nublada con probabilidad de lluvias durante la mañana con una temperatura máxima de 23 grados y una mínima de 13 grados. Y así de esta manera compartimos lo que es el pronóstico del tiempo. Momento de seguir compartiendo más canciones. Lo hacemos cuando pasan exactamente 19 minutos de la hora 15.
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2: y así compartimos algo de Brasil, así compartimos la música de Jean Aviao junto a Talita Mel y el tema de Chaplo Mel Signó. Y estamos con esta temática en nuestro programa con artistas del día. Vamos a compartir algo de info, ¿sí?, de Talita Mel, que es una cantante y compositora brasileña de música forró y piseiro, originaria de Aurora, en el interior de Ceará, que alcanzó el gran éxito nacional con su canción Melcinho, que la estamos compartiendo en este momento. Nació en una zona rural de Aurora, Ceará, en el seno de una familia numerosa de agricultores. Su padre, quien era evidente, y sus tíos influyeron en su amor por la música y las tradicionales culturas de la región nordestina. Antes de dedicarse como y por completo al canto, trabajó como vendedora ambulante, niñera y dependiente de una tienda de Acai para ayudar a su familia. Así compartimos alguna que otra info de esta gran cantante y compositora brasileña. Estamos hablando nada más y nada menos que de Talita Mel. Bien, momento de seguir compartiendo más canciones. Lo hacemos cuando pasan exactamente 23 minutos de la hora 15.

Bien, así compartimos algo de nuestro país. Compartimos la música de Néstor Balsi, 3%. 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Momento de seguir compartiendo más canciones. Nos vemos cuando pasan 26 minutos de la hora

0: Bien, así compartimos algo de pop urbano aquí en nuestro programa. Así compartimos la música de María Becerra, la nena de Argentina, el tema Yablo Automático. ¿Y cómo estamos hoy lunes, Vinimos con todo. 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Momento de irnos a una pequeña pausa comercial de la radio, ya estamos de regreso.
1: Es la hora 15:30 minutos.
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0: Bonito demais, meu compa.
1: Estamos de vuelta en este segundo y último bloque de Vuelta de Roscas. En esta primera entrega de la semana, edición lunes 28 de septiembre de este año 2026. Esto es Vuelta de Roscas, con la conducción de quien les habla, de Edu García. Líneas de comunicaciones habilitadas. Comunicate a Celo al 099-961-318. De lo contrario, puedes comunicarte al 5423. Y así compartimos algo más de Brasil. Así compartimos algo de Pagode. Lo canta Grupo Menos Emais, Beija Eu. Seguimos compartiendo más canciones cuando pasan exactamente 40 minutos de la hora 15 en toda la República Oriental del Uruguay.

0: Así compartimos algo más de música latina aquí en nuestro programa. Así compartimos la música de esta gran banda mexicana. Estamos compartiendo la música de Reik, Ráptame. Estamos en vivo en una tarde que se presenta nublada y ventosa en el norte del país, con una temperatura actual de 25 grados con probabilidad de lluvias y tormentas para la noche. Momento de seguir compartiendo más canciones. Puedes escucharnos a través de nuestra página web, a través de www.millenniumfm921.com. Y mientras hacemos el programa, estamos mirando fútbol en Mute. Somos muy futboleros y no podemos perdernos los partidos, ¿no? Bien, seguimos compartiendo más canciones. Lo hacemos cuando pasan 44 minutos de la hora 15.
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Bien, así compartimos lo que es el puesto número 3 de la semana aquí en nuestro programa. Así compartimos la música de Ya Hice Dylan junto a Ray Tony. Y el tema ya habló Dichábate. 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Seguimos compartiendo más canciones. Lo hacemos cuando pasan 50 años.

Y así compartimos algo más de música latina. Lo canta Kea junto a BM y Callejero Fino, Titán Remix. 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Bien, a los amantes del fútbol les cuento que está jugando Bélgica ante Francia. Están igualando por 0-0, van 3 minutos de partido recién. Bien, momento de ponerle punto final a esta edición lunes aquí en nuestro programa. Espero que la hayan pasado bien, al igual que yo. La invitación está hecha para mañana martes a partir de la hora 15 por Millennium FM 921 Música Viva. Nos vamos, que tengan un lindo día y un buen comienzo de semana para todos y para todas. Últimos días de este mes de septiembre. Mañana martes 29, día de ñoquis. Qué rico, ¿no? Unas buenas pastas. Bueno, nos vamos, sí, que pasen bien. Gracias por estar del otro lado de la radio. Chau, chau. Nos vamos con algo más de música de nuestro país. Compartimos la música de A Pleno con la voz de Jonathan Mesa junto a Gerardo Nieto y el tema de Chaplo, Piénsalo dos veces, y Amiga Amiga, un remix.

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4: Es la hora 16.
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0: Es la hora 16:30 minutos.
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0: Mejor a la buena que a la mala, gorilla. Muchas gracias.
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0: Es la hora 17.
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0: Es la hora 17:30 minutos.
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0: Gracias. Gracias. Desde México, un beso para todos ustedes. Argentina, gracias.
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0: Es la hora 18.
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0: serio.
1: Hola, hola, hola, hola, hola, hola, hola. Pero tenga, pero muy buenas tardes. ¿Cómo están?
0: Ya que sobrio no me da.
1: Y así comenzamos nosotros. Como siempre. Como todas las tardes, de lunes a viernes. A partir de las 18 horas. Con el vacilón aquí por la 92.1 de Femilenio. Hasta la hora 19, como siempre, ¿no? Comenzando el lunes 28 de septiembre del 2026, de a poquito se va yendo el mes de septiembre, che. ¿Cómo pasan volando los 10 los meses, no? Parecía que hoy arrancara apenas septiembre, ¿no? No fuera primero, ¿no? Pero ya estamos a 28. Como siempre que les habla Juan Farías, bueno, quien conduce el vacilón para vos aquí en la radio. También estamos en la página web, como siempre, en www.millenniumfm92.1.com. También estamos en Cablevisión Villa Unión, Cablevisión Tomás Gomenzoro y Cablevisión Baltasar Brun, donde mucha gente

0: y Calivisión Tomás Comensoro y Calivisión Baltasar. Si no escuchan, no querés escucharnos por el equipo de música, puedes escucharnos por la tele, ¿no? Bienvenidos a Los Silonche.
1: Ya

Segundo, ya tenemos habilitado nuestra línea de teléfono donde puedes llamarnos al 4773-5423, ¿eh? O mandar tu mensaje de texto al 099 304

volver. Bueno, mientras esperamos tu mensaje y tu llamado, nosotros seguimos con más música aquí en la radio. Para mi sobrino, para mi hermano que me ha dado mensaje, dice: Juan, pasame este tema que te estamos escuchando. ¿Cómo no va? Ahí llega la música de...

Así convirtiendo también toda la música de Brasil aquí en el vacilón. Esperando la lluvia, me parece. No, me imagino que ya mucha señora en la casa se habrá aprontado a hacer algunas tortas fritas, algunos pasteles o alguna torta dulce, ¿no? Y más aún para acompañar con el mate y escuchando la radio, ¿no? Todos conectados a la 92.1 Femilenio.

Y así nosotros, bueno, seguimos aquí en la radio, buena música, buena compañía hasta la hora 19. Venimos con estos grandes cantantes. Vamos a hablar de Matías Valdés junto a Balsik y... Este hermoso tema que se llama No Voy a Caer.

0: lo que estamos, bueno, a comer la música.
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0: La música de Matías Valdés junto a Balsi.
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0: No voy a caer de nuevo, llama el tema que estamos compartiendo aquí en este lunes. Un abrazo grande a tu amigo Ricardo Cardoso Tomás Gomenzoro, que se comunica con nosotros. Así que está escuchando la radio y tomando un buen mate amargo. Bueno, un abrazo también para mi hermana Pamela, que bueno, que está escuchando la Silón por ahí, ¿no?

0: ahí lo que estamos compartiendo, la música de Marcela Morelo, La Fuerza del Engaño. La música aquí en el vacilón.
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0: Vamos a compartir más música. Después arrancamos como siempre con nuestros oficiantes.

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Ahí estamos con toda la música de esta gran cantante, un clásico, bueno, recuerdo de Celia Cruz. La vida es un carnaval. Estamos aquí en la 92.1 junto al vacilón. De lunes a viernes a partir de las 18 horas hasta las 19 horas compartiendo buena música. Y a la noche a partir de las 22 horas hasta las 0 horas con el mundo tropical, ¿eh? 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

así nosotros, bueno, ya estamos llegando al final. En este lunes a la tarde con toda la música del vacilón. Pero te doy la invitación. La invitación, claro que sí, ¿eh? Para esta noche a partir de las 22 horas con toda la música de Mundo Tropical. Si no llueve, por lo menos, si llueve, bueno, ahí sí vamos, tenemos que suspender el programa. Viste que sí, un problema, los rayos, los relámpagos, bueno, hay que cuidarse, ¿no? Así que, bueno, si no llueve, hacemos Mundo Tropical. Pero si llueve, sí, no hacemos el programa. Así que, bueno, igual está la invitación por las dudas, ¿eh? Lo vamos con un clásico recuerdo para toda la gente mayores. Lo vamos con la música de los Iracundos. Agua con amor.

0: hora 19.
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sonido grabado en un formato pequeño y resistente. Ya no dependías únicamente de un disco o de una sala. La música podía viajar contigo, y eso cambiaría la vida cotidiana.

una banda escocesa de rock duro grabó una balada lenta, pesada y rota. No era suya. La canción había nacido 15 años antes, escrita por un compositor llamado Budlo Bryant, en el verano de 1960. Él y su esposa Feliz le escribían las canciones a dos hermanos que en ese momento lo vendían todo, los Everly Brothers. Ellos la grabaron primero, pero nunca la sacaron como sencillo. Un pleito con su manager y editor se los impidió, y la canción se quedó perdida dentro de un disco. Un año después, Roy Orbison la grabó y la mandó del lado B. Solo sonó fuerte en Australia, y ahí se quedó. Una canción de amor que casi nadie escuchó. Hasta que Nazareth la volvió a grabar, más lenta, más pesada, con la voz rasposa de Dan McCafferty. Al principio tampoco funcionó. Pegó primero en Sudáfrica, y por eso su disquera la sacó en Estados Unidos, donde llegó al número 8 y al número 1 en Canadá. Dan McCafferty murió en 2022, y la canción que sus dueños nunca quisieron sacar hoy es la balada que todos reconocen desde la primera nota. ¿Con cuál versión te quedas?

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Bienvenidos a todos. Vamos al momento de introducirnos en la historia de canciones creadas con mucho argumento. Es hora y momento de aprender un poco más sobre estas grandes creaciones, que dieron lugar a muchos éxitos en el pasado que aún hoy. Es motivo de ponerlas al aire a través de este programa Música Total.

vas a hacer cuando seas grande? Esta pregunta definió a toda una generación en 1986. Miguel Mateos lanzó este himno, capturando la esencia vibrante de las calles de Buenos Aires. La letra es un grito contra las expectativas sociales y la presión de seguir un camino predecible impuesto por otros. Representa el conflicto eterno entre la monotonía de una oficina gris y la energía liberadora de perseguir tus sueños. Es un recordatorio para no ser un fracasado y atreverse a elegir la libertad personal por encima del deber. Hoy sigue siendo un símbolo de rebelión. ¿Y tú? ¿Ya decidiste quién quieres ser realmente?

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Ah, ¿cómo pasaron, eh? ¿Bien? Bueno, 21 minutos pasando de las 19, Bienvenidos y bienvenidas. Acá estamos atentos y obviamente seleccionando el programa. Sí, el programa de hoy, la playlist, como siempre, espectacularmente exquisita. Hasta las 21 horas estaremos juntos a esta gran 92.1 en esta versión de lunes especial en la noche.

Muy alta el porcentaje de humedad, 90%. Bueno, la temperatura espectacular, muy, muy ventosa la noche, sí. Esos vientos que amenazan ser intensos de repente, ¿sí? Por eso que nos deja como en el aire. ¿Qué será? ¿Vendrá? Ese misterio que nos produce la primavera, ese clima fantástico y esos atardeceres espectaculares. Bienvenidos y bienvenidas una vez más a este gran programa de música total. 28 de septiembre del año 2026, desde los estudios de la 92, por la calle Romeo Bianchi, entre Avenida Artigas y General Fructuoso Rivera, frente a la principal plaza de la ciudad, 25 de agosto de nombre. Acá estamos entonces para comenzar la mejor playlist, con homenajes hoy, con tributos especiales.

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Y ahí vamos jugando con las emociones, con canciones espectaculares que venimos a poner al aire en esta noche muy ventosa, comienzo de la noche, ¿eh? Vamos, música.

sin lugar a dudas, la banda más importante. Una metáfora poética sobre la melancolía, el desgaste emocional y el enamoramiento como una fuerza capaz de transformar el estado de ánimo de una persona. Lanzado en el álbum Nada Personal, año 1985, compuesta por Gustavo y Richard Coleman, la canción utiliza un juego de palabras central y una atmósfera introspectiva. El color azul y la melancolía, sí, en la canción están a su lado. Representa un estado de vulnerabilidad, tristeza, aislamiento o dificultad para comunicarse con el entorno. Siento tanto la erosión. El núcleo de la letra se construye con la cercanía fonética y conceptual entre estar a su lado melancólico y estar a su lado junto a la persona amada. Qué raro, Gustavo, con esas grandes creaciones para ellas, las inspiraciones del gran Gustavo Cerati. 27 de las 19, amigos y amigas, comenzando esta música total en la noche de hoy. Sí, no nos podemos trancar porque es el primer día de la semana y viene con mucha fuerza. Estamos, claro, porque descansamos ayer. ¿De qué te sirvió?

Introducción, la canción, el comienzo, ese saxo de los años 80. Tanto que se habla de esa década. Amigos y amigas, bienvenidos y bienvenida a la música total de hoy, que obviamente seguimos con Soda, Seguimos en nuestra mini tributo, ¿sí? Porque hoy tenemos que pasar también al país norteño por una fecha tan importante de un artista que fue muy relevante, tuvo muy corta vida, pero dejó un legado musical increíble, fantástico, en el Soul MPB Brasil.

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surfistas del sistema. La magia está en tu piel. 34 minutos de las 19 horas, 22 grados de temperatura. Estamos en la mejor playlist de la semana, obviamente, de lo que compromete ser esta semana, un verdadero desafío personal. En la musicalización, como todo, es un gran reto y lo asumimos porque es nuestra pasión. Continuamos, amigos y amigas, en esta... Nos vamos a... Sí, salimos un poquito del idioma español. Ahora vamos a una banda que... Su fundador, su voz, también fue solista y nos dejó un legado musical fantástico. Rico Cassex, líder de la banda The Cars.

Y obviamente una ciudad que late, ciudad del latido del corazón, una ciudad que comienza a desacelerarse de esos ritmos frenéticos del comienzo de semana, en las primeras horas de la mañana. Desde la ciudad de Bella Unión estamos presentando Música Total. Hasta las 21 horas estamos acá en la 92.1 Millennium. Continuamos 39 minutos, pasando de las 19 horas. Un saludo especial a toda la gran audiencia y la gran familia de Música Total. Tenemos un programón hoy, Bueno, llamamos a él, porque hay poco tiempo. Ahí lo que viene,

Hoy celebramos 84 años de la voz más extraordinaria de nuestra música, el hombre que unió el soul americano, la MPB de la música popular brasileña, y creó un sonido único, atemporal e inconfundible. Sí, estamos hablando de Tim Maia. Estuviera hoy aquí, la fiesta no tendría fin. Y el volumen obviamente estaría al máximo, con los graves y agudos ajustados, por supuesto. Subí el volumen, llamá a tus seres queridos y celebrá el legado de nuestro eterno rey del soul. ¡Viva Tim Maia!

0: obviamente con su potente voz, su inconfundible ritmo y su inmenso carisma, llenó innumerables noches y dejó una huella imborrable en la historia de nuestra música. El gran Tim Maia. Feliz cumpleaños al eterno síndic de Brasil.
1: Voy a presentar al pessoal del conjunto.
0: Tim Maia cumpliría hoy 84 años. Nació un 28 de septiembre del año 1942.
1: Voy a presentar al pessoal del vocal, aquellas voces maravillosas.
0: Su deceso fue un 15 de marzo del año 1998.

Bueno, 44 minutos, amigos y amigas. Ya estamos cumpliendo con esa fecha tan importante. Que al comienzo del día ya estábamos poniendo en conocimiento ese tironcito de oreja que siempre damos en el grupo y en la fanpage de Música Total. 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

Bueno, vamos a ir mezclando, Fin para el tributo de Tim Maya. Ahora viene Beats. Empezamos en el español. Vamos a continuar así, alternando las canciones en este lunes muy varietí.

47, amigos y amigas. 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

0: Dios.
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Muy tranquila la ciudad por acá. Muy tranquila la ciudad y nos vamos a... ¿Será que viene al aire? No, esperaremos un poquito, sí.

Bueno, vamos a Héroes da Resistencia. Hoy siempre, amigos y amigas, estamos presentes en la noche de este lunes.

Viene el gran Lulú, el gran Lulú. Vamos, Brasil, presente en lo musical en esta noche ventosa. Algunas lluvias que amenazan en partes más intensas, en otras no, en otras nada, y así está la primavera. ¿Cuánta gente ya está en casa, Lulú? ¿Cuánta gente escuchando también este programa de Música Total en esta versión del Luis?

interesante este artículo, ¿eh? Estamos leyendo acá. Bueno, los nombres de las notas. Sí, sí, los nombres de las notas musicales provienen del himno a San Juan Bautista, en latín, Ut Kertz Laxis, un canto gregoriano escrito en el siglo IV por el monje benedicto Guido de Arezzo. Bueno, Guido de Arezzo utilizó la primera sílaba de cada verso del himno para nombrar las notas musicales, ya que cada verso comenzaba con una nota un grado más alto que la anterior en la escala de ese entonces. Ut Kertz Laxis, más tarde cambiando por Do, por su facilidad para el solfeo. Re, Sonare Fibris. Mi, Mira Gestrum. Fa, Multitrollum. Solve Puliuti. Lalibi Ratum. Bueno, Re, Mi, Fa, Sol, La, Si, formado posteriormente con las iniciales de San Sobal. Mirá que interesante el origen de las notas musicales, ¿eh? Este sistema, conocido como solmización, revolucionó la enseñanza musical al permitir que los cantores memorizaban las alturas de las notas con facilidad. Bueno, viva entonces a ese monje, ¿eh?, del siglo IX. Lo leí mal, el siglo IX. 57, ¿eh? Vamos a poner algo romántico. ¿Qué te parece? Vamos a elegir algo en esta primavera que nos inspire también y que aflore la parte dulce que había en los 80.

Momento especial, momento que transitamos juntos en este programa de versión de lunes, en este momento dulce. Fin para él, ¿eh? ¿Volverá? Claro que sí. 5 minutos, amigos y amigas, nos separan de las 20 horas. 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

Bueno, puse al aire esta música de George Michael, líder absoluto de la banda Wham, porque el tributo más reciente se realizó en la ceremonia de las MTV Video Music Awards el pasado 27, ayer, para celebrar obviamente su legado musical a casi 10 años de su fallecimiento y los 40 años de su éxito álbum Fight. Los artistas y canciones en el homenaje fueron muchos, El popurrí en el escenario de reunió a diferentes artistas. Por ejemplo, abrió el show vistiendo una chaqueta de cuero original de la gira del año 1988 de George Michael para cantar Fight, Fight, Fight, Figure. Fight, Fighter, Figure. Ahí es la canción. Esta canción, obviamente, que la vamos a poner al aire, fue interpretado por Raye. Esta canción, George Michael interpretó con la desaparecida también Aretha Franklin, el dúo, temazo. Después Teddy Swains continuó con el éxito Carless Whispers, uno de los éxitos más difundido de George Michael. También estuvo Adam Lambert, estuvo a cargo del gran cierre interpretado, qué tema ese, el libre, Freedom, de la década de los 90, Cy Harrison's. Bueno, un tributo espectacular, que interpretaron grandes canciones. Acá vamos a poner al aire la música de Aretha Franklin y John Michaels. Un temazo,

Bueno, muchos éxitos. Realmente la noche de ayer fue fantástico. Ese mini escenario que tenían en las entregas de los premios fue espectacular, con estos artistas del presente. Rendir un tributo, un homenaje a una de las figuras más relevantes de la década de los 80 y 90, como lo fue George Michaels, en sus 40 años de su lanzamiento, de ese famoso lanzamiento Fight. Las nuevas generaciones también abrazan a ese legado, así como lo hicieron en Rock in Rio con Elton.

Bueno, 20 y 15 ya, ¿eh? Otro de los temas espectaculares también en la noche increíble que se vivió en la entrega de los premios. Human Wham, la voz líder, George Michael, sus 40 años.

Bueno, así estábamos resaltando lo que fue este reconocimiento que se hace, obviamente, a un artista con un legado de muy buena música que ha dejado y ha marcado dos o tres generaciones. Bueno, nos vamos entonces a otro tema. 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

Bien, amigos y amigas, ya estamos arribando al final de un programa más de este comienzo de semana. 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

Minutos finales nos acompañan también en la noche de hoy. 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Nos acompañó, mejor dicho, tiempo pasado. Bien, nos vamos. 20:54 y estoy buscando de la noche a la mañana, ese tema. Uy, uy, uy, ¿qué dice acá? Bueno, nos vamos muy satisfecho de haber cumplido con este programa de comienzo de semana. Muchas gracias. El reencuentro el próximo miércoles a partir de las 19 horas. Muchas gracias.

0: es la hora 21.
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